0: el vehículo pesado circulaba sin carga en dirección hacia la comuna del San Pedro, cuando por causas que deberán ser establecidas, su conductor perdió el control de la máquina. Producto de la trayectoria del camión durante el accidente, este pasó sobre un vehículo menor que se encontraba sin ocupantes estacionado en el lugar, para posteriormente terminar volcado a un costado de la ruta.
1: El conductor del vehículo pesado salva milagrosamente de este accidente al quedar volcado al costado del camino, pasando ya en un vehículo menor.
0: En la emergencia trabajaron voluntarios de bomberos, de Futrono y de Los Lagos, quienes desarrollaron labores destinadas principalmente a resguardar la seguridad en el lugar. En Los Lagos y para Mediacop, Radio Atractiva FM.
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3: Desde Futrono. Ayer se vivió una jornada muy especial junto a 26 familias de nuestra comuna, quienes recibieron sus títulos de dominio, concretando un paso muy importante para tener la seguridad de que el lugar donde han construido su hogar les pertenece legalmente. Junto a autoridades regionales y comunales se acompañó este significativo momento porque sabemos que detrás de cada título hay años de esfuerzo, historias familiares y sueños construidos con mucho sacrificio. En coordinación con Bienes Nacionales se sigue acompañando procesos de que entregan soluciones concretas y mayor tranquilidad a las vecinas y vecinos de Futrono. Felicitaciones a las 26 familias. Hoy no reciben solo un documento, reciben certeza sobre lo que es suyo y nuevas oportunidades para proyectar su futuro. Para Mediacop, desde Futrono informó Radio del Lago.
4: De la comuna de Paillaco, los estudiantes Rodrigo Rivera Castro de octavo B y Martina Molina Díaz de octavo A del Colegio Proyecto de Futuro de Paillaco obtuvieron un destacado segundo lugar en el Campeonato Regional de Cueca Espuelas de Bronce. La competencia se desarrolló este sábado 22 de agosto en el marco del Encuentro Costumbrista Playa Grande en Niebla, donde participaron representantes de distintas comunas de la región de Los Ríos. Con talento, dedicación y un profundo amor por nuestras tradiciones, Rodrigo y Martina lograron quedarse con el segundo lugar, convirtiéndose en vicecampeones regionales de Cueca. Este resultado representa un importante reconocimiento al trabajo, compromiso y dedicación de ambos estudiantes, quienes dejaron en alto el nombre de Paillaco y de su comunidad educativa, destacando además el valor de mantener vivas nuestras tradiciones y la cultura nacional. Desde Paillaco para Mediacop informó Mi Radio FM.
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5: La Unión. El Consejo Regional de Los Ríos aprobó por unanimidad el financiamiento para 3 iniciativas impulsadas por la Municipalidad de La Unión que buscan fortalecer la vida comunitaria, la identidad local y el acceso de los vecinos a actividades culturales y artísticas. Los proyectos consideran una inversión de 47.299.445 pesos, recursos solicitados al gobierno regional a través de la subvención del 8% del presupuesto de inversión regional. Mayores antecedentes entregó el gobernador regional, Luis Cubertino.
6: Dentro de los recursos que colocamos a disposición de todos los municipios, que son 130 millones de pesos que cada uno de ellos recibe, vamos aprobando en cada consejo regional las iniciativas que nos van presentando contra ese fondo que tiene la municipalidad. En este caso, 5 proyectos que ha presentado la Unión, que son de gran calidad, son proyectos importantes que favorecen especialmente las actividades de tipo cultural y recreativa. El año pasado lo hicieron por primera vez, esta es su segunda versión, y lógicamente si lo ha presentado los municipios porque ya la primera versión tuvo alto impacto positivo.
5: Desde La Unión, capital de la provincia del Ranco, informó Radio 1 Latina. Bolivia.
7: Se inició en la capital regional las actividades de la 40ª reunión de Comité de Integración Binacional Los Lagos. Es un multitudinario encuentro político territorial de alto nivel convocado por los Ministerios de Relaciones Exteriores de Chile y Argentina, que se realiza hoy y mañana en Valdivia. Participan autoridades regionales encabezadas por los gobernadores Sergio Yacamán Biobío, Óscar Crisóstomo del Ñuble, René Zafirio de la Araucanía, Alejandro Santana de Los Lagos. También Rolando Figueroa, gobernador de la provincia de Neuquén, más delegaciones de las provincias de Chubut y Río Negro. Luis Cubertino, de la región de Los Ríos, fue quien dio por inaugurado el día de hoy esta actividad internacional, en donde la instancia de trabajo e intercambio de experiencia se va a extender considerando 17 comisiones en las que se abordarán temas como infraestructura, transporte, comercio, industria y turismo, desarrollo sostenible integrado, gestión de riesgo en emergencias y desastres, entre otros temas que se hablarán hoy y mañana en la ciudad de Valdivia, en la reunión del Comité de Integración Binacional Los Lagos en su versión número 40. Desde Valdivia, capital de la región de Los Ríos, informó Radio Austral.
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8: Desde la comuna de Mariquina, en el gimnasio municipal de San José se desarrolló el Encuentro Comunal de Cueca Escolar Mariquina 2026, iniciativa organizada por la Dirección de Desarrollo Comunitario a través de la Oficina de Deportes, la Oficina de la Juventud y Coordinación Comunal Extraescolar. La actividad reunió a estudiantes y comunidades educativas de la comuna en torno a la difusión, promoción y puesta en valor de la cueca como danza nacional, incorporando además un espacio inclusivo que permita la participación de todos los alumnos. En la jornada fueron seleccionadas las parejas que representarán a Mariquina en el Encuentro Regional de Cueca, categoría 5 a 8 año básico, Vladimir Navarrete y Catalina Leal, del Liceo Bicentenario Santa Cruz, categoría Enseñanza Media, Ian Aguilera Arévalo y Anaí Navarrete, del Liceo Bicentenario Santa Cruz. Finalmente, cabe indicar que la instancia permitió destacar el compromiso de las comunidades educativas de Mariquina con la preservación y promoción de nuestras tradiciones, especialmente entre las nuevas generaciones. Para Mediacop, desde la comuna de Mariquina, Radio San José FM.
9: Desde Río Bueno, cerca de 400 personas pertenecientes a unas 25 comunidades mapuche huilliche participaron durante el fin de semana en una nueva versión del Trasquinto Comunal de Río Bueno. La tradicional jornada de intercambio cultural se desarrolló en el sector de Mantilhue Centro, donde las comunidades compartieron semillas, aves, artesanías y plantas medicinales, conocidas como la Huen. La actividad contó con el apoyo de la Municipalidad, el Programa de Desarrollo Territorial Indígena, PDTI. El presidente de la Asociación Huenuleufu, David Jara Yeufu, destacó la alta participación y realizó un positivo balance del encuentro. Además, confirmó que la próxima versión del Trasquinto, programada para agosto del próximo año, será organizada por la comunidad Mancaya Rayén, en el sector de Champulli. En paralelo, dirigentes y autoridades ancestrales de la comuna participaron en una jornada desarrollada en Lumaco, comuna de Paillaco, junto al gobernador regional Luis Cubertino y representantes también. La instancia permitió avanzar en materias relacionadas con el Plan de Desarrollo Integral Mapuche y presentar a la nueva gestora territorial de nuestra comuna.
10: Como ya es tradición todos los años, se van intercambiando comunidades, en este caso para organizar el Trasquinto. Esto es apoyado también a través del Programa de Desarrollo Territorial Indígena, PDTI, y también a través del municipio de Río Bueno, que fue relevante en el sentido de que se pudieron intercambiar diferentes tipos de semillas, aves, artesanías, también plantas, la UEN, para poder en este caso desarrollar esta actividad el día sábado pasado.
9: De Río Bueno y para Mediacop, informó Radio Felina.
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0: Desde la comuna de Los Lagos, una milagrosa salvada tuvo el conductor de un camión que perdió el control y terminó volcado a un costado de la calzada de la ruta T45 que conecta la comuna de Futrono con Los Lagos. De acuerdo con lo informado por el comandante del Cuerpo de Bomberos de Los Lagos, Miguel Segovia, el vehículo pesado circulaba sin carga en dirección hacia la comuna del San Pedro, cuando por causas que deberán ser establecidas, su conductor perdió el control de la máquina. Producto de la trayectoria del camión durante el accidente, este pasó sobre un vehículo menor que se encontraba sin ocupantes estacionado en el lugar, para posteriormente terminar volcado a un costado de la ruta.
1: El conductor del vehículo pesado salva milagrosamente de este accidente al quedar volcado al costado del camino, pasando ya en un vehículo menor.
0: En la emergencia trabajaron voluntarios de bomberos de Futrono y de Los Lagos, quienes desarrollaron labores destinadas principalmente a resguardar la seguridad en el lugar. En Los Lagos y para Mediacop, Radio Atractiva FM.
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3: Desde Futrono. Ayer se vivió una jornada muy especial junto a 26 familias de nuestra comuna, quienes recibieron sus títulos de dominio, concretando un paso muy importante para tener la seguridad de que el lugar donde han construido su hogar les pertenece legalmente. Junto a autoridades regionales y comunales se acompañó este significativo momento porque sabemos que detrás de cada título hay años de esfuerzo, historias familiares y sueños construidos con mucho sacrificio. En coordinación con Bienes Nacionales se sigue acompañando procesos de que entregan soluciones concretas y mayor tranquilidad a las vecinas y vecinos de Futrono. Felicitaciones a las 26 familias. Hoy no reciben solo un documento, reciben certeza sobre lo que es suyo y nuevas oportunidades para proyectar su futuro. Para Mediacop, desde Futrono, informó Radio del Lago.
4: De la comuna de Paillaco, los estudiantes Rodrigo Rivera Castro de octavo B y Martina Molina Díaz de octavo A del Colegio Proyecto de Futuro de Paillaco obtuvieron un destacado segundo lugar en el Campeonato Regional de Cueca Espuelas de Bronce. La competencia se desarrolló este sábado 22 de agosto en el marco del Encuentro Costumbrista Playa Grande en Niebla, donde participaron representantes de distintas comunas de la región de Los Ríos. Con talento, dedicación y un profundo amor por nuestras tradiciones, Rodrigo y Martina lograron quedarse con el segundo lugar, convirtiéndose en vicecampeones regionales de Cueca. Este resultado representa un importante reconocimiento al trabajo, compromiso y dedicación de ambos estudiantes, quienes dejaron en alto el nombre de Paillaco y de su comunidad educativa, destacando además el valor de mantener vivas nuestras tradiciones y la cultura nacional. Desde Paillaco para Mediacop informó Mi Radio FM.
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5: La Unión. El Consejo Regional de Los Ríos aprobó por unanimidad el financiamiento para 3 iniciativas impulsadas por la Municipalidad de La Unión que buscan fortalecer la vida comunitaria, la identidad local y el acceso de los vecinos a actividades culturales y artísticas. Los proyectos consideran una inversión de $47.299.445, recursos solicitados al gobierno regional a través de la subvención del 8% del presupuesto de inversión regional. Mayores antecedentes entregó el gobernador regional, Luis Cubertino.
6: Dentro de los recursos que colocamos a disposición de todos los municipios, que son 130 millones de pesos que cada uno de ellos recibe, vamos aprobando en cada consejo regional las iniciativas que nos van presentando contra ese fondo que tiene la municipalidad. En este caso, 5 proyectos que ha presentado la Unión, que son de gran calidad, son proyectos importantes que favorecen especialmente las actividades de tipo cultural y recreativa. El año pasado lo hicieron por primera vez. Esta es su segunda versión y lógicamente si lo ha presentado a los municipios porque ya la primera versión tuvo alto impacto positivo.
5: Desde La Unión, capital de la provincia del Renco, informó Radio 1 Latina. Bolivia.
7: Se inició en la capital regional las actividades de la 40ª reunión de Comité de Integración Binacional Los Lagos. Es un multitudinario encuentro político territorial de alto nivel convocado por los Ministerios de Relaciones Exteriores de Chile y Argentina, que se realiza hoy y mañana en Valdivia. Participan autoridades regionales encabezadas por los gobernadores Sergio Yacamán Biobío, Óscar Crisóstomo del Ñuble, René Zafirio de la Araucanía, Alejandro Santana de Los Lagos. También Rolando Figueroa, gobernador de la provincia de Neuquén, más delegaciones de las provincias de Chubut y Río Negro. Luis Cobertino, de la región de Los Ríos, fue quien dio por inaugurado el día de hoy esta actividad internacional, en donde la instancia de trabajo e intercambio de experiencia se va a extender considerando 17 comisiones en las que se abordarán temas como infraestructura, transporte, comercio, industria y turismo, desarrollo sostenible integrado, gestión de riesgo en emergencias y desastres, entre otros temas que se hablarán hoy y mañana en la ciudad de Valdivia, en la reunión del Comité de Integración Binacional Los Lagos, en su versión número 40. Desde Valdivia, capital de la región de Los Ríos, informó Radio Austral.
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8: Desde la comuna de Mariquina, en el Gimnasio Municipal de San José se desarrolló el Encuentro Comunal de Cueca Escolar Mariquina 2026, iniciativa organizada por la Dirección de Desarrollo Comunitario a través de la Oficina de Deportes, la Oficina de la Juventud y Coordinación Comunal Extraescolar. La actividad reunió a estudiantes y comunidades educativas de la comuna en torno a la difusión, promoción y puesta en valor de la cueca como danza nacional, incorporando además un espacio inclusivo que permita la participación de todos los alumnos. En la jornada fueron seleccionadas las parejas que representarán a Mariquina en el Encuentro Regional de Cueca, categoría 5 a 8 año básico, Vladimir Navarrete y Catalina Leal, del Liceo Bicentenario Santa Cruz. Categoría Enseñanza Media, Ian Aguilera Arévalo y Anaí Navarrete, del Liceo Bicentenario Santa Cruz. Finalmente, cabe indicar que la instancia permitió destacar el compromiso de las comunidades educativas de Mariquina con la preservación y promoción de nuestras tradiciones, especialmente entre las nuevas generaciones. Para MediaCop, desde la comuna de Mariquina, Radio San José FM.
9: Desde Río Bueno, cerca de 400 personas pertenecientes a unas 25 comunidades mapuche huilliche participaron durante el fin de semana en una nueva versión del Trasquintu Comunal de Río Bueno. La tradicional jornada de intercambio cultural se desarrolló en el sector de Mantilhue Centro, donde las comunidades compartieron semillas, aves, artesanías y plantas medicinales, conocidas como la Huen. La actividad contó con el apoyo de la Municipalidad, el Programa de Desarrollo Territorial Indígena, PDTI. El presidente de la Asociación Huenuleufu, David Jara Yeufu, destacó la alta participación y realizó un positivo balance del encuentro. Además, confirmó que la próxima versión del Trasquintu, programada para agosto del próximo año, será organizada por la comunidad Mancaya Rayén, en el sector de Champulli. En paralelo, dirigentes y autoridades ancestrales de la comuna participaron en una jornada desarrollada en Lumaco, comuna de Paillaco, junto al gobernador regional Luis Cubertino y representantes también. La instancia permitió avanzar en materias relacionadas con el Plan de Desarrollo Integral Mapuche y presentar a la nueva gestora territorial de nuestra comuna.
10: Como ya es tradición todos los años, se van intercambiando comunidades, en este caso para organizar el Trasquintu. Esto es apoyado también a través del Programa de Desarrollo Territorial Indígena, PDTI, y también a través del municipio de Río Bueno, que fue relevante en el sentido de que se pudieron intercambiar diferentes tipos de semillas, aves, artesanías, también plantas, la UEN, para poder en este caso desarrollar esta actividad el día sábado pasado.
9: De Río Bueno y para MediaCop, informó Radio Felina.
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0: Salud.
1: La música se escuchaba en voz de Manuel Turizo a través de Tu Matinal Arriba San José, desde San José de la Mariquina, con ese merengue. Luego revisaremos el buzón comunitario a eso de las 9. Avisos de compra, venta, arriendo, bolsa de trabajo y otros que podemos revisar y compartir durante los próximos minutos. Si quieres publicar tus avisos de compra, venta, arriendo, notas necrológicas, defunción, in memoriam y otras, públicalas a través de nuestros buzones comunitarios. Comunícate al más 569 94 300 301.

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9:04, vamos a revisar el buzón comunitario a esta hora. Si necesitas publicar tus avisos, comunícate con nosotros al más 56994-300-301. Saesa informa que por trabajos de ampliación, mejoramiento de sus redes de distribución deberá suspender el suministro eléctrico el día de hoy, jueves 27 de agosto, en horario de 11:30 a 17:30 horas en el sector de Colegual Alto, en la comuna de Mariquina. Saesa solicita tomar los resguardos necesarios para disminuir los efectos que este corte pudiese ocasionar. Se reserva además el derecho de energizar las instalaciones una vez finalizados estos trabajos. Saesa les recuerda que está trabajando para entregarles un mejor servicio.

La Comisión Electoral de la Junta de Vecinos de Pufudi está citando a reunión para este domingo 30 de agosto para elegir a su nueva directiva, votaciones, entre las 14 y las 18 horas en el patio techado de la sede de la Junta de Vecinos de Pufudi o en las oficinas de la APR. Los candidatos Wilson Riquelme, Rosa Mayorga, Humilde Carvajal, Raúl Arancibia, Sandra Muñoz y María Ríos. Comunica la Comisión Electoral de la Junta de Vecinos de Pufudi. Este domingo 30 de agosto tienen elecciones. No se olvide llevar su cédula de identidad para sufragar. La Junta de Vecinos Seis Villas te invita a la validación comunitaria, cierre de un proceso participativo con la validación Libro Barrio Seis Villas. Este viernes 28 de agosto, desde las 5:30 de la tarde, en la sede barrial, en Onofre García 1450, invita al programa Quiero Mi Barrio y la Junta de Vecinos Seis Villas. Se ruega la máxima asistencia y puntualidad en la hora de llegada.

0: El subsidio al gas en la comuna de Mariquina continúa realizando su entrega en San José. El día viernes se realizará mañana la entrega en el sector de San Francisco, en el ex internado. Perdón, el día viernes 28 de agosto la entrega del programa Gasta Menos se realizará en el ex Jardín Trinidad, sector San Francisco, de 9 a 13 horas, para que puedan acercarse. 20.750 pesos el valor del ticket para el cilindro de 15 kilos. Como requisitos, tener registro social de hogares entre el 40 y el 70%, pertenecer a la comuna, y se entrega un vale de gas por jefe de hogar. El día viernes 28 estarán en el ex Jardín Trinidad, población San Francisco, de 9 a 13 horas.
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La directiva de la Junta de Vecinos Seis Villas está citando a reunión a todos los integrantes para este sábado 28 de agosto. Desde las 3 de la tarde se va a realizar en la sede de la Junta de Vecinos reunión general de socios. Sábado 29 de agosto, desde las 3 de la tarde en la sede social. Se espera la máxima asistencia y puntualidad en nombre de su directiva. Esta citación va dirigida a todos los vecinos y vecinas de las poblaciones Padre Mamerto, Guido Beck, Los Notros, Los Avellanos y Érico Ex, quienes conforman, en este caso, la Junta de Vecinos Seis Villas. Nueve de la mañana con 12 minutos. Vamos a revisar avisos de compra, venta y arriendo.

0: se vende un generador de electricidad nuevo en 320.000 pesos. Se vende estanque de 5.000 litros con flotador electrónico nuevo, 420.000 pesos. Se venden 6 tarros lecheros de 25 a 30 litros cada uno, marca Alfa Laval, 35.000 pesos su valor. Se vende estanque de 2.000 litros nuevo, 220.000 pesos. Puedes llamar al 988-85-6053. Se vende una motobomba italiana trifásica en 500.000 pesos. Llamar al 994-300-301. Se necesita comprar casa por medio de subsidio. Se pagan hasta 36 millones de pesos dentro de la comuna mariquina. Llamar al 926-21-0923. Se venden 5 neumáticos, 2 Firestone, 2 35-65-17, 3 Bedlack, 2 45-65-17. Se venden los 5 en 90.000 pesos. Consultas al 988-85-6053.
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0: la unidad de fomento el día de hoy, jueves 27 de agosto, 40.868 pesos el valor de la UF. Ayer estaba en 40.871 pesos la unidad de fomento. Para mañana se proyecta en 40.869 pesos el valor de la unidad de fomento. La unidad tributaria mensual de este mes de agosto, según el último reporte entregado por el Banco Central, ...71.649 pesos, la unidad tributaria mensual. El valor del dólar a pesos chilenos en este 27 de agosto... una alza ha tenido el dólar en estas últimas horas. De los 911 pesos... hoy el dólar está en 918 pesos con 42 centavos. Consultas por los avisos ya entregados al 632-451-438 o a nuestro WhatsApp más 569-94-300-301. A esta hora en el centro de San José de la Mariquina tenemos 9 grados, la sensación térmica es menor, una humedad que alcanza el 80%. La temperatura máxima para hoy, 13 grados. Consultas por los avisos ya entregados al 632-451-438 o a nuestro WhatsApp, más 569-94-300-301.
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0: Village People estaban en la música a esta hora a través de Tu Matinal, arriba San José, desde San José de la Mariquina, compartiendo éxitos de todos los tiempos. Vamos a revisar algunas informaciones a esta hora de la mañana, informaciones que son noticias para compartir y revisar a esta hora a través de la 89.7, juntos a Isa Flor Valdivia, en Camilo Enrique 696, Errázuriz 2710, Pedro Aguirre Cerda 1261 en Las Ánimas. 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Revisemos informaciones, hechos que esta mañana son noticia en la prensa regional. Abogada Karina Riquelme apelará a fallo que rechazó recurso que presentó por seguimiento de la PDI. Tras 12 años dependiendo de camiones aljibe, agua potable es una realidad para 86 familias en la comuna de La Unión. Gobierno destaca impacto en el turismo por proyecto inmobiliario de familia Piñera en Lago Ranco. Informaciones regionales que a esta hora revisamos contigo a través de Tu Matinal, arriba San José. Nos vamos a una pausa, nos pilló la pausa comercial. Las 9:31.
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0: Junto a Isa Flor vamos avanzando rumbo al mediodía a través de tu matinal Arriba San José, desde San José de la Mariquina. 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

Tu matinal arriba a San José, desde San José de la Mariquina. María José Quintanilla junto a los Vázquez en tu matinal, en este día jueves 27 de agosto. Saludando a Mónica, que está oído nomástico. ¡Felicidades!

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La mexicana Marisela estaba en la música a esta hora, en este jueves 27 de agosto. Fronteras y cooperación son clave en reunión binacional. Autoridades de Chile y Argentina. Ayer comenzó el Comité de Integración, en su versión número 40, con representantes de 8 territorios, 8 regiones, 8 zonas. En 17 comisiones buscarán acuerdos, pero también formas de seguimiento para que ideas se materialicen en plazos acotados. Más de 500 personas asistieron a la apertura y participaron.

0: Cindy Lauper en la música y nosotros revisando algunas informaciones. Esta vez vamos a revisar lo que nos muestra la prensa nacional. Decenas de cámaras viales ayudan a detener a sospechoso de atropellar a cineasta. Fernando Bozzo, jefe del OS9, explica cómo se realizó la pesquisa. Más temprano fue la despedida a Paz Ramírez. Geólogo explica el repentino aluvión que cayó sobre poblados en Nepal. Culinary acorta carrera de Administración de Artes Culinarias a 3 años. Minuto a minuto del esperado debut de Bocinha en Colo Colo. Vuelve una vieja tradición santiaguina, el cañonazo de las 12. Este jueves harán pruebas al histórico cañón Krupp 75 milímetros, fabricado en Alemania, 1910. Eso esta mañana es noticia. ¿Cómo es el peritaje que les harán a los ex funcionarios de Vitacura sorprendidos teniendo relaciones sexuales? Sistema con IA redujo el tiempo de espera para usar camas en los hospitales. Detectan dónde se producen más demoras durante el proceso de volver a habilitar la cama. Eso también es noticia esta mañana en la prensa. Banco Central estrena nuevo proceso que reduce los costos de producción. Así son las nuevas monedas de 10 y 50 pesos. Usan electricidad para fabricarlas. Fecha entrada en circulación la moneda de 50 pesos en octubre, buen mes, y la de 10 pesos en enero del 2027. Tendrán un núcleo de acero recubierto con otros metales. La de 50 pesos comenzará a circular en el mes de octubre y la de 10 pesos lo hará en enero del 2027. Menor tamaño, el diámetro pasará de 21 milímetros a 18, un 10% menos, y pesará 3,46 gramos. Tendrá borde liso la moneda de 10 pesos. Y mantendrá a Bernardo Higgins en su diseño. En tanto, la de 50 pesos, tamaño habitual, el mismo que traía. El peso será menor, de 7 pasó a 6,5 gramos. Mantendrá su borde grabado con cadeneta. Y mantendrá a Bernardo Higgins en su diseño. Los cambios que trae consigo la moneda de 10 pesos y la de 50 pesos. Eso, esta mañana en las últimas noticias, es noticia que hemos revisado contigo a través de tu matinal Arriba San José. A ver qué nos muestra La Tercera, aprovechar que nos enviaron todos los diarios para compartir a esta hora esta información con nuestros auditores. RN inicia contactos con la oposición para sacrificar nuevo estado de excepción. El partido oficialista busca presionar al ministro Martín Arrau para, a su juicio, darle viabilidad a parte de la reforma constitucional de seguridad y evitar que sea rechazada. A ello se suma también la idea de fusionar el texto gubernamental con menciones del Partido Socialista. Inundaciones en frontera entre Nepal y China dejan al menos 160 fallecidos. Cerca de 500 personas están desaparecidas después de que carreteras, puentes y poblados fueran arrasados. Bocinha tiene un amigable y triunfal debut en Colo-Colo por la Copa Chile. UC derrota 2-1 a Coquimbo y escala posiciones en el torneo. Afiliados a Fonasa ya superan los 17,3 millones y alcanzan el 86% de la población. La carrera a los Oscar de El Deshielo, la ecologiada y elogiada película de Manuela Martelli. Otros titulares, otras informaciones que encontramos, a ver, ya dimos las últimas noticias, la tercera, ¿qué nos falta? El Mercurio, vamos a dar un vistazo al Mercurio esta mañana. De lo que trae en informaciones en este día jueves 27, saludando a Mónica, que está hoy de onomástico. Felicidades. Bocinha debuta con un triunfo. Más de 20.000 personas resisten el frío y la lluvia para presenciar su estreno en Copa Chile. Colo Colo vence 3-0 a la Universidad Española. Problemas de insomnio, espera para exámenes del sueño, alcanza los 3 meses ante el auge de la preocupación por el descanso. Adición a redes sociales, Meta acuerda pagar cerca de 18 millones de dólares para cerrar demanda por incentivar el uso compulsivo en menores. Con jueces preferentes y control de municipios, buscan reforzar la protección a víctimas de violencia ante alza de maltratos y femicidios. Todo esto viene en El Mercurio hoy. Brecha salarial entre hombres y mujeres en alta gerencia empeora y regresa a nivel del 2022. Ellas ganan 79 pesos por cada 100 pesos de ellos. Si bien se abre a cambios, el Ejecutivo aún no logra ordenar a todo el oficialismo en torno a la reforma a 10 días de envío al Congreso. Gobierno descarta ley para regular reconexión de servicios a clientes morosos en zonas de catástrofe, pese a advertencia de empresas. Reconstrucción, a pesar de cambios en votos de ministra Lagos, se mantiene corazón de invariabilidad tributaria. No es una línea roja, ministra Arrau ratifica disposición a modificaciones en estado de excepción y escuchas. ¿Vuelven los criterios hipotecarios, los créditos al 90%? Es una pregunta. ¿La hacemos bien? ¿Se reduciría pie para comprar una vivienda? ¿Vuelven los criterios de créditos hipotecarios al 90%, reevalúan exigencias a los bancos para facilitar el acceso a la vivienda? Harry y Meghan, los duques de Sussex, regresan al Reino Unido a 6 años de su renuncia a la familia real. Cambios en monedas, las de 10 y 50 pesos. Serán más livianas. El Banco Central ajusta el dinero circulante para reducir los costos de producción. La otra cara de Dolly Parton, desde una marca global hasta su propio parque temático, los negocios de la reina del country, más allá de la música. Mira, me encanta Dolly Parton. Eso es lo que esta mañana podemos revisar en algunos de los titulares que trae El Mercurio en este día jueves. A través de Tu Matinal Arriba San José, lo hemos revisado y compartido contigo en la 89.7. Marta Sánchez y Carlos Baute, colgando en tus manos. Faltan 2 minutos para las 11.
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Contigo avanzamos rumbo al mediodía a través de tu matinal arriba San José, desde San José de la Mariquina. 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

0: Vamos a hablar.
1: Marco Antonio Solís en la música mientras llueve copiosamente en San José de la Mariquina. Saludos para Antonia.

0: Marco Antonio Solís en la música, a esta hora a través de Tu Matinal Arriba San José, desde San José de la Mariquina.
1: Marco Antonio, muchas gracias. Qué gusto, qué placer, qué honor. Gracias, hermano.

Tenemos una invitación para los vecinos y vecinas del sector de Pufudi. Tienen reunión para, o sea, no es reunión, lo que tienen son votaciones para elegir a su nueva directiva. Reunión en general tienen los integrantes de las seis villas acá en San José de la Mariquina para el sábado 29 de agosto. Reunión general para los socios, vecinos y vecinas de las seis villas. Las seis villas, sabes tú, que está compuesta por la población Padre Mamerto, Guido Beck, Los Notros, Los Avellanos, Érico Ex y Río Cruces. Están citados a reunión general los vecinos y vecinas para este sábado 29 de agosto a las 3 de la tarde en la sede social. Se ruega asistencia y puntualidad en la hora de llegada. Elección del directorio de la Junta de Vecinos de Pufudi el día domingo 30 de agosto de 14 a 18 horas. En el patio techado de la sede de la Junta de Vecinos de Pufudi o en las oficinas de la APR. Ahí se van a estar realizando estas elecciones de la Junta de Vecinos Pufudi. Los candidatos son Wilson Riquelme, Rosa Mayorga, Humilde Carvajal, Raúl Arancibia, Sandra Muñoz y María Ríos. Se ruega la máxima asistencia y puntualidad de los vecinos en Pufudi para elegir a su nueva directiva. Vamos a la música. Contigo a esta hora nos quedamos acompañados de Los Vázquez, juntos a Isa Flor. 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

0: Nos separan 6 minutos de las 12 horas mediodía. A través de tu matinal vamos avanzando con estas canciones lindas. Ya nos quedan pocos minutos. Saludamos a Joana, que está en compañía de la radio allá en el sector de Pufudi. ¿Dónde se encuentra Joana para saludarla a esta hora? Que tenga una linda tarde ustedes, cuídese. Tengo los días de los desfiles, actos, desfiles por las fiestas patrias en San José de la Mariquina, las cuales se inician el viernes 11 de septiembre, si no me equivoco. Claro, el día 11 de septiembre se inicia el acto y desfile de las, lo que es en Ciruelos, a las 11 de la mañana, como siempre en el frontis o a un costado de la sexta compañía de bomberos, de acuerdo al calendario de fiestas patrias en la comuna. Acto y desfile, fiestas patrias en Ciruelos, el día viernes 11 a las 11 de la mañana, el desfile. El día 14, día lunes, acto y desfile de fiestas patrias en Estación Mariquina. Todos los desfiles y actos o actos y desfiles serán a las 11 de la mañana. El lunes 14 de septiembre en Estación Mariquina.
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0: El día miércoles 16 de septiembre en acto y desfile de establecimientos educacionales en San José de la Mariquina. En el sector de la Plaza de Armas de San José, el día 16. El día jueves 17, acto y desfile educativo de instituciones en Mewin. El jueves 17 en Mewin. Viernes 18, la banda adulta Viejos Estandartes con las instituciones desfile. Me faltó el martes 15, ¿cierto? Pelchuquín, donde está la rica chicha en Pelchuquín. Sí, las veces que hemos tenido, sin desmerecer, sin duda, las otras zonas donde nos ofrecen la rica chicha, en Pelchuquín es donde he probado la chicha más rica, debo ser sincera. Sí. Y el acto y desfile en Pelchuquín será el día martes 15 de septiembre. Entregada esta información, nos vamos a la música, ¿te parece? Para prepararnos, sin duda, con la música que vamos a tener presente durante todos los días de fiestas patrias. Traemos a esta hora la música a cargo de Joe Vasconcelos, que nos trae estas frutillas.

Nosotros vamos avanzando, compartiendo estas canciones que tú sin duda has solicitado durante esta mañana, y ya estamos avanzando justamente con esas canciones lindas para quedarnos con una de las que ya nos habían solicitado a esta hora, de una película que no recuerdo el nombre, pero aquí está Antonio Banderas.

La música en voz de Antonio Bandera, aquí en tu matinal, arriba San José, desde San José de la Mariquina. No sé si mi teléfono quedó pegado. Son las 12 horas con 18 minutos, imagínate. Y el PC se quedó

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Buenas tardes, bienvenidos a esta hora a revisar nuestro buzón comunitario, avisos de compra, venta, arriendo, bolsa de trabajo y otros que revisamos y compartimos a esta hora a través de tu buzón comunitario. Si necesitas publicar tus avisos, comunícate con nosotros al más 56994-300-301 o al WhatsApp más 56994-300-301, red fija 632-451-438.

El Cantón de Reclutamiento Valdivia informa a los jóvenes nacidos en el año 2008 de las comunas de Corral, Valdivia, Lanco, Mariquina, Panguipulli, Futrono, Los Lagos y Máfil, que de acuerdo a las modificaciones a la ley de reclutamiento efectuadas el año 2005, estos ya se encuentran inscritos de forma automática en los registros de reclutamiento, situación que se materializó con la publicación oficial de la base de conscripción durante el mes de abril de este año. En el caso de aquellos interesados en postular de forma voluntaria para hacer el servicio militar, pueden hacerlo en el Cantón de Reclutamiento Valdivia, calle San Carlos 110, de lunes a viernes, de 9 a 14 horas, hasta el 30 de septiembre de este año solamente. Aquellas damas y varones nacidos en el año 2009, que tengan 17 años cumplidos y que deseen anticipar su servicio militar voluntariamente, deben ir acompañados de su padre, madre o tutor legal, por ser estos menores de edad. Llevar fotocopia de la cédula de identidad por ambos lados y certificado de nacimiento del joven a postular. De igual forma, los jóvenes que tengan entre 19 a 24 años de edad también pueden postular para realizar el servicio militar como voluntarios, con la posibilidad de postular posteriormente a diferentes ramas de las Fuerzas Armadas o de Orden y Seguridad como Carabineros, Investigaciones o Gendarmería de Chile. Comunica el oficial de reclutamiento, Oficina Cantón Valdivia, Juan Silva Millahueque.

La directiva de las Seis Villas está invitando a sus socios y socias a reunión general este sábado 29 de agosto a las 3 de la tarde en la sede ubicada en calle Onofre García, 1450. La reunión se realizará a las 3 de la tarde en la sede social. La invitación queda extendida para los vecinos y vecinas de población Padre Mamerto, Guido Beck, Los Notros, Los Avellanos, Érico Ex y Río Cruces, que conforman el polígono de las Seis Villas, invita su directiva. Gran venta de Pulmay el domingo 6 de septiembre, 8.000 pesos la malla. Entrega en Estación Mariquina, calle Los Castaños, número 81. Desde las 12.30, el día domingo 6 de septiembre, para que lo agende. Más 569-37-2701-32 o el más 569-62-69-1926. Desde ya se agradece su valiosa colaboración. La Comisión Electoral de la Junta de Vecinos de Pufudi invita a sus vecinos a elecciones este domingo 30 de agosto de 14 a 18 horas en el patio techado de la sede de la Junta de Vecinos o en las oficinas de la PR. 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Invita a la Comisión Electoral de la Junta de Vecinos Pufudi. No olvide llevar su cédula de identidad para emitir su voto este domingo 30 de agosto desde las 14 horas a 18. Se invita a los vecinos y vecinas de las Seis Villas a ser parte de la validación del libro barrial Seis Villas. Viernes 28 de agosto desde las 17.30 horas en su sede social ubicada en calle Onofre García 1450. Nuestras historias construyen nuestro barrio. 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Un libro hecho desde y para nuestros vecinos y vecinas. 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Invita a la directiva de la Junta de Vecinos Seis Villas y el programa Quiero Mi Barrio. 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

0: Son las 14 horas, 2 de la tarde con 20 minutos.
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0: Son las 14 horas, 2 de la tarde con 21 minutos. ...11 grados tenemos en el centro de San José de la Mariquina... ...la máxima llegará a 14 hoy... ...cielos cubiertos y claros de sol... ...con precipitaciones durante todo el día... ...temperatura máxima para hoy de 14 grados... ...se necesita comprar casa por medio de subsidios... ...se pagan hasta 36 millones de pesos... ...dentro de la comuna de Mariquina... ...llamar el 926-21-0923... Se vende un par de ruedas antiguas grandes para decoración. Llamar al 988-85-6053. Se vende una motobomba italiana trifásica 4 HP 250 litros por minuto, eleva a 56 de altura. 500 mil pesos su valor. Se vende estanque de 2.000 litros nuevo. Se vende estanque de 5.000 litros. Nuevo con flotador electrónico. Llamar al 988-85-6053. Se vende madera de ciprés seca en 2 pulgadas, largo 2 a 4 metros, ancho 2x6, 2x8 y 2x10. 11 mil pesos la pulgada. Puedes llamar al 988-85-6053. Se vende generador eléctrico a gasolina nuevo, 220 volt, 320 mil pesos. Puedes llamar al 994-300-301.
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0: Son las 2 de la tarde con 24 minutos. La unidad de fomento el día de hoy, 27 de agosto, 40.868 pesos. El dólar observado a pesos chilenos, 918,42 pesos. La unidad tributaria mensual de este mes de agosto, 71.649 pesos. Consultas por los avisos ya entregados al 632-451-438 o al WhatsApp más 569-94-300-301. Hacemos una pausa para luego quedarnos con las informaciones a través de la red de medios MediaCop con las actualizaciones de conexión regional. Gracias por su sintonía. Buenas tardes.
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0: solidaria para apoyar a dos comerciantes afectados por el incendio registrado la madrugada del pasado martes, que provocó graves pérdidas y destruyó fuentes laborales, además de una pérdida de vida humana. Carolina Vergara, presidenta interina del gremio, señaló que desde el primer momento han iniciado gestiones con autoridades políticas y mientras estas ayudas se concretan, dijo, la Cámara decidió actuar para mitigar parte de las pérdidas.
1: La directiva ha tomado la iniciativa de tomar acciones con la finalidad de poder ir en ayuda a mitigar un poquito los daños de nuestros colegas comerciantes. La Cámara de Comercio sí está apoyando a nuestros colegas afectados.
0: La campaña está vigente hasta este viernes. Los aportes pueden realizarse a nombre de Jessica Cuevas, RUT 18.592.393-2, cuenta vista Copec Pay, número 11.85.92.39.301. Desde el gremio llamaron a la comunidad a sumarse y apoyar a quienes hoy buscan levantarse tras esta emergencia. En Los Lagos y para Mediacop, Radio Atractiva FM.
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3: Desde Futrono, con la presencia de autoridades, vecinas, vecinos y familias beneficiarias, se realizó el hito de lanzamiento de la tercera etapa del programa de asistencia técnica y servicio de apoyo, una iniciativa fundamental para mejorar el bienestar, la autonomía y la calidad de vida de las personas con discapacidad de la comuna. Durante la ceremonia se concretó la entrega de ayudas técnicas para la vida diaria y el autocuidado, como barras de baño y sillas de ducha a 9 beneficiarios, además de visibilizar el acompañamiento personalizado a 6 personas a través de asistentes personales. Todos estos apoyos se suman a las intervenciones de años anteriores, alcanzando un total de 34 personas beneficiadas en Futrono. De esta manera se sigue avanzando firme hacia un Futrono más justo, accesible e inclusivo, donde la dignidad y la autonomía de nuestras familias están siempre en el centro del desarrollo comunal. Para Mediacop, desde Futrono informó Radio del Lago.
4: De la comuna de Payaco, el cuerpo de bomberos de nuestra comuna acudió a un llamado de emergencia cerca de las 4 de la madrugada de este jueves 27 por un incendio declarado en una vivienda de un piso. Las labores de control del incendio estuvieron a cargo del primer comandante Harry Álvarez.
5: Durante la madrugada, el cuerpo bombero de Bellaco fue despachado a un incendio estructural en intersecciones de calle Vicuña Maquena con Carlos Acharac, donde se constata fuego en fase de libre combustión desde casa habitación de un piso, la cual resultó con un daño estructural del 100%. Al lugar se movilizaron los 3 compañeros urbanos del Cuerpo de Bomberos de Payaco. Tenemos 3 personas adultas, las cuales están damnificadas y producto de la inhalación de humo fueron atendidos por personal del SAMU.
4: Todas las compañías de bomberos, más el apoyo de carabineros, asistieron a este llamado de emergencia en Payaco. También acudió personal SAMU a atender a la pareja de damnificados, los cuales no presentaron ningún tipo de lesión salvo el shock de ver su casa en llamas. En tanto que las causas del siniestro quedan a cargo del departamento correspondiente. Desde Payaco para Mediacop informó Mi Radio FM.
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6: La Unión. En prisión preventiva quedó un joven de 20 años formalizado por conducción en estado de ebriedad, causando la muerte de una joven, lesiones graves y lesiones leves tras el accidente ocurrido a la madrugada del domingo 23 de agosto en la ruta T780 camino a Cudico en la comuna de La Unión. Mayores detalles nos entregó la fiscal jefe de La Unión, Leila Chaín.
7: 120 días de plazo para investigar y prisión preventiva autorizó y ordenó el juez de garantía de La Unión tras la audiencia de formalización de cargos realizada este martes, en la que nosotros formalizamos investigación por el delito de conducción en estado de ebriedad causando la muerte, lesiones graves y lesiones leves. Estos hechos ocurrieron la madrugada del domingo 23 de agosto, cuando el joven de 20 años condujo un vehículo en manifiesto estado de ebriedad en el sector de Cudico y además, de acuerdo a los antecedentes preliminares al menos, a una velocidad no razonable ni prudente, enfrentando una curva, lo que provocó que se saliera de la ruta y que en definitiva terminara su recorrido o trayectoria impactando con un árbol existente en el terreno aledaño.
6: El juzgado de garantía de la Unión acogió la solicitud de la Fiscalía y decretó prisión preventiva del imputado, estableciendo un plazo de 120 días para la investigación. Desde la Unión, la capital de la provincia del Ranco, informó Radio 1 Latina.
8: Durante la jornada de ayer y hoy se está desarrollando en la capital regional la 40ª reunión del Comité de Integración Binacional Los Lagos. La actividad, encabezada por el gobernador regional de Los Ríos, Luis Cubertino, la participación de gobernadores de Ñuble, la Araucanía y de otras regiones de nuestro país, y desde Argentina, la presencia del ministro de Economía de la provincia de Neuquén, Guillermo Koenig, además de delegaciones de las provincias de Chubut y Río Negro, se desarrolla esta reunión bilateral. También Panguipulli se hace presente con un stand que muestra las bondades turísticas de nuestra región y en la ocasión dialogamos con el administrador municipal Cristian Núñez, quien se refirió a cuáles son las expectativas de Panguipulli en torno a lo que se está conversando en esta reunión bilateral.
9: Bueno, una de las informaciones que nos dio mucha alegría, yo creo que a todos los habitantes de la zona sur, principalmente la región de Los Ríos, es la información que el año 2028 se iniciaría la pavimentación por parte de la provincia de Neuquén, del paso Guaum, la distancia que hay entre el paso y San Martín de los Andes. Creemos que es una gran noticia ya para el 2028, de manera que el año 2029, 2030, de acuerdo a lo que uno podría esperar, tener ese paso totalmente habilitado y mejorar la conectividad. Ahora, obviamente, confiar en que los plazos se cumplan, pero ya es una buena noticia que hemos recibido el día de hoy.
8: Desde Panguipulli para el informativo MediaCoop, Acústica FM.
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10: Valdivia. En el marco de la 40ª reunión de Comité de Integración Los Lagos, encuentro binacional que se lleva a cabo en Valdivia, las autoridades de Chile y Argentina abordaron principales desafíos de conectividad e integración fronteriza entre ambos países. Uno de los puntos clave de la jornada estuvo marcada por los anuncios respecto de la ruta internacional que conecta la región de Los Ríos con la provincia de Neuquén. Al respecto, el gobernador regional de Los Ríos, Luis Cubertino, confirmó de que existe compromiso concreto por parte de las autoridades trasandinas para la pavimentación del tramo San Martín de los Andes Guaum por el sector del lago Lácar. El compromiso del actual gobernador de Neuquén es que sea considerado con inversión provincial del año 2028, destacó la autoridad regional. Desde Valdivia y para Conexión Regional de MediaCoop, informó Radio Austral.
11: Desde la comuna de Mariquina. Este jueves 27 de agosto se realizará en la comuna de Mariquina la segunda versión de Pulso Joven, un concierto estudiantil que reunirá a jóvenes talentos locales en una jornada dedicada a la música y las expresiones artísticas. La actividad se realizará en el ex Salón Auditorium de calle Mariquina 54 y es abierta a toda la comunidad. Esta instancia busca generar un espacio para que los jóvenes puedan mostrar sus capacidades, desarrollar sus talentos y compartir su pasión por la música con sus familiares y vecinos. La música cumple un importante rol en el desarrollo de nuestros niños, jóvenes, adolescentes, ya que fomenta la creatividad, la disciplina, la confianza, el trabajo en equipo y la expresión de emociones, además de entregar alternativas positivas de participación y encuentro. Pulso Joven también es una oportunidad para reconocer y apoyar a los nuevos talentos que están surgiendo en la música. Finalmente, cabe indicar que esta es una instancia abierta a toda la comunidad, una jornada para apoyar a nuestros jóvenes artistas disfrutar de la buena música, energía y talento local. Para Mediacop, desde la comuna de Mariquina, Radio San José FM.
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